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0: Mambo Kings, Mambo Kings, Pina Record.
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0: Máxima 105.7, Eri en la mezcla de tu mañana. Buenos días, ¿cómo están en este domingo, agosto 30? Espero que te encuentres súper, súper bien. Empezamos aquí con Are You That Somebody, Aaliyah, Máxima 105.7.
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Eri, la mezcla de tu mañana en este domingo, ya el mes está terminando, el tiempo sí que está volando, el verano is coming to a close, fall is here, I can feel it, pumpkin spice is right around the corner. Aquí está tu sonrisa, Elvis Crespo, Máxima 105.7.

en la mezcla de tu día. Ahorita, pues afuera está un promedio de 93, va a subir por ahí a 100, parcialmente nublado. So it's cooling down a little bit. Esta semana estamos esperando que it's going to be under 100. So grateful for that. And just maybe, maybe I can pull out a sweater. Despacito, Luis Fonsi, máxima 105.7.

Máxima 105.7, Eri en la mezcla de tu mañana. Hay un video viral que dice, toca esa canción que dice Reebok y Nike. Y ahora no puedo escucharla, esta canción, any other way. Aquí está Rhythm of the Night, Corona, Máxima 105.7.

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Máxima 105.7. ¿Sabe cómo sabemos una señal que ya el otoño está aquí? Pues football is back. Los Raiders están en acción la temporada. Ya faltan menos de una semana para empezar la temporada. Y también pues nuestro equipo de college, los University of Las Vegas Rebels, que jugaron anoche en Allegiant Stadium y perdieron contra Tennessee. So let's hope that's not a sign of things to come. When doves cry, Prince and the Revolution. Máxima 105.7.

Erin, la mezcla de tu mañana, lo que estés haciendo, mandado, si vas para misa o estás saliendo de misa, or, you know, maybe vas para el pulguero, get a little shopping, or about Smith's, or Vons, or Albertsons, pues lo que estés haciendo, pues manténgala aquí, que te acompañamos con toda la mejor música. Aquí está Wake Me Up Before You Go, Go Wham, Máxima 105.7.

Máxima 105.7 en la mezcla en este domingo aquí tempranito. El tráfico ahorita está aliviando, no major delays, solamente las mismas áreas de construcción que hay que tener cuidado y paciencia. Green Valley en el 215, también Las Vegas Boulevard por Charleston, Boulder Highway, The Big Curve, ahí en el 215 también. So be patient and get through safe. 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
1: Las Vegas se está convirtiendo en un hub para los deportes. Tenemos los Raiders, los Aviators, the Aces, los Knights, the Silver Knights. Hay a lot of teams now. Y no nos podemos olvidar de, también tenemos un equipo de soccer, los Las Vegas Lights, que juegan en Cashman Field. And afortunadamente perdieron ayer 2-0 contra Charleston. But it's a good time. So if you get a chance, you know, get on down there to Cashman Field and watch the Las Vegas Lights, que después de un verano de World Cup, well, you need a soccer. Aquí está Nothing But a G Thing, Dr. Dre, Máxima 105.7.

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Máxima 105.7, Eri, en la mezcla de tu mañana. Sabes que aquí en Las Vegas, pues hay muchos imitadores de los cantantes. Hay uno de Michael Jackson, hay dos de Michael Jackson, hay uno de Prince, Elvis Presley, claro, y también uno de Selena, que no sabía, hay un show de Selena en Alexis Park. Y es pretty good, pero siempre prefiero la original. Amor Prohibido, Selena.

eres la mezcla de tu día. Aquí en Máxima, pues damos muchos premietos de vez en cuando. You know, la semana pasada estábamos dando boletos a Ricky Martin. Esta semana estamos dando boletos para Halloween Horror Nights. 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Lunes a viernes a las 4 regalamos boletos para varias cosas. Y bueno, me han dicho también que Maná está around the corner, Don Omar. Keep it locked. Say my name, Destiny's Child, Máxima 105.7.

La loba colombiana Shakira, que ha donado más de $1,000,000 a las víctimas de los terremotos en Colombia y Venezuela. She's definitely putting her money where her mouth is. Le damos un fuerte aplauso. Continuamos aquí con Everybody Wants to Rule the World, Tears for Fears, Máxima 105.7.

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Máxima 105.7. Karol G ha lanzado ya 6 álbums. Su último álbum, no me arrepentí de sentir tanto. That's a mouthful. Ha sido un éxito total. Estuvo aquí en Allegiant Stadium hace 2 semanas. It was an incredible sold out show. Y aquí están una de sus mejores canciones. Mi ex tenía razón. Máxima 105.7. Contigo.

Eric, la mezcla de tu día. El grupo Maná llega aquí a Las Vegas septiembre 11. T-Mobile Arena, no podemos esperar. Manténgalo aquí en sintonía, porque, you know, I think we might have a couple of tickets to give away for that. But you gotta tune in Monday through Friday at 4 o'clock. 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Maná, Mariposa Traicionera, máxima.

caer en la mezcla de tu domingo, si estás saliendo de misa o maybe estás trabajando, whatever you're doing today, mandados, a little shopping, get some groceries done, pues manténgala aquí que te acompañamos con la mejor música en inglés y en español. Torn, Natalie Imbruglia, Máxima 105.7.

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dicen que la gente no va a los teatros, pero ha sido un verano del teatro porque la Arcy, la película de Arcy, has made a ton of money. También Spider-Man continúa to make box office records. Y la película de Michael Jackson ha hecho más de $1 billion around the world. That's incredible. Beat it, Michael Jackson, Máxima 105.7.

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Earth, Wind & Fire en Máxima, que uno de los beneficios de vivir en esta ciudad es que todos estos grupos se presentan aquí frecuentemente. Hasta este próximo grupo, Modern English, I Met With You, ha estado aquí. Máxima 105.7.

0: Día de la calle. 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WY Record.
1: ¿Cómo están mis oyentes? Eddie en la mezcla de tu día. Hope you're having a great Sunday. 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And here's some great music to

Máxima 105.7, Eddie en la mezcla de tu día. I always like to share where I'm going for lunch, and today, well, maybe some In-N-Out. Keeping it simple. Nos vemos pronto y recuérdense que aquí la música nunca se despide. Motown Philly.

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